0: También. Leaving Allegheny County, heading to Brown County to return one.
1: 10-4.